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1: Bueno.
2: Sergio.
1: Hola, mi amor.
2: Oye, te llamo para decirte que no voy a poder ir a la cena de tu cumpleaños, porque sabes que acaba de llegar una amiga de Puebla y me invitó a salir con unas amigas.
1: Pero tú me dijiste que vendrías.
2: Sí.

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0: gobernadores del estado.
1: ¿Cómo están? Soy Claudia Mejía. Un nuevo episodio de Ya Oíste. En esta ocasión vamos a hablar de demencias y viene a mi cabeza cuando mi mamá de repente se le olvida algo de ¿a qué vine? Ya me va a dar el ice. Pero realmente pues es algo que decimos, ¿no? Comúnmente, y no sabemos si en realidad sea un factor para que nos dé algún tipo de demencia, ¿no? Y nada más lo decimos al aire, pero pues puede ser que sea más complejo que eso, ¿no? Entonces hoy tenemos a la doctora Cecilia Acosta, ella es neuróloga.
2: Hola Claudia, muy bien, muchas gracias por la invitación. Fíjate que es algo muy cotidiano, ¿no? Todos cuando tenemos esta tendencia a olvidar algo, siempre estamos pensando en una enfermedad como el Alzheimer. Uh-huh. Y resulta que nosotros que nos dedicamos a esto, que somos neurólogos y cotidianamente evaluamos pacientes, pues es un tema muy común, pero poco valorado por las personas, porque pensamos que es algo natural y normal olvidar cosas en algún momento determinado.
1: Cuando vamos al refri y decimos, ay, ¿ya que vine?
2: Sí, fíjate que también hay un tip. Hay un tip. Cuando yo voy al refri y voy a una cosa y no recuerdo, y me regreso y después me acuerdo, ahí diríamos que es algo natural, es algo normal. Cuando no me vuelvo a acordar, ahí tenemos un foco rojo
1: red
2: prendido.
1: Flag de aguas, ¿no?
2: Hay que evaluar esta parte. Y tal vez la principal sospecha no solo el olvido como tal, sino el impacto que tiene en nuestra vida diaria. ¿Cuántas veces me sucede? ¿Cuántas veces dejé de hacer una cosa porque lo olvidé? Y no es la primera vez, me está sucediendo cotidianamente, recurrentemente.
1: También es algo degenerativo, ¿no? Es como cuando decimos, ya estoy grande, ya se me están olvidando de las cosas.
2: Fíjate que tocas un tema muy importante, la edad. Un tiempo, no hace mucho tiempo, todavía se utilizaban términos como la demencia senil. Y entonces se le atribuía al proceso de envejecimiento exclusivamente la pérdida de memoria. Y ahora sabemos que esos términos ya son obsoletos, no se utilizan. Y que puede haber personas que no tan seniles que puedan presentar síntomas relacionados con un deterioro cognitivo. De hecho, el término de demencia sigue siendo un término fuerte. Ha cambiado su nomenclatura en la actualidad. Hablamos de deterioro cognitivo. Y el deterioro cognitivo se puede presentar a cualquier edad. No necesariamente tendríamos que ser seniles, pero no todas las demencias son enfermedad de Alzheimer. Existen algunos tipos particulares, y las podríamos dividir en aquellas enfermedades que irremediablemente progresan y que tienen un carácter degenerativo. Y habrá algunos deterioros cognitivos que son secundarios, por ejemplo, un trastorno tiroideo. Okay. Obviamente lo más impactante son aquellas enfermedades en donde irremediablemente el paciente va perdiendo no solo su capacidad de memoria, su capacidad de lenguaje, la capacidad de reconocer personas, la capacidad de autocuidado. Y entonces ese tipo de enfermedades son realmente devastadoras porque van progresando y afectando no solo al que padece el problema, sino al entorno.
1: ¿Cómo llegamos a eso? O sea, ¿en algún momento todos podemos tener cierto tipo de deterioro?
2: Sí.
1: Ya en la adultez, en la vejez.
2: Sí.
1: ¿O cómo llegan las personas? ¿O es genético? ¿Cómo es?
2: Ok. Todos, por tener un cerebro, tenemos susceptibilidad. Tenemos un riesgo al nacer de poder tener cualquier enfermedad del sistema nervioso central, porque tenemos el órgano principal que es el cerebro. Pero si yo tengo un familiar directo, con algún padecimiento como este tipo de enfermedades degenerativas que van progresando con el tiempo, pues mi riesgo se incrementa. Pero si yo, aparte de tener este riesgo genético por tener un familiar directo enfermo, pero aparte yo soy diabético, hipertenso, tengo problemas con mi peso, tengo problemas auditivos y no escucho bien, o tengo malos hábitos, no hago dieta, no hago ejercicio. De hecho, en la actualidad sabemos, y eso ya está más que estudiado, el 56% de los pacientes que tienen alguna demencia degenerativa tipo Alzheimer, por ejemplo, el 56% puede ser prevenible.
1: ¿Cómo es vivir con demencia?
2: Imagina que una persona no sepa dónde vive, quién es, en dónde está, que olvide quién es su esposo, sus hijos, y que aparte no pueda tener una posibilidad de sobrevivir y que dependa de terceros para eso.

0: No son capaces de bañarse porque olvidan cómo bañarse, olvidan cómo ponerse la ropa, se llaman apraxias, olvidan todo este acto motor de ponerte una camiseta, un pantalón, cómo ir al baño. Y todas estas cuestiones van a generar una dependencia de terceros y que el que cuida pues va a tener que hacer todas esas actividades para poder mejorar la calidad de vida de los pacientes. La invitación es que nos volteemos a ver y identifiquemos, ¿no? Y a veces mucha gente se asusta, porque he tenido pacientes que dicen, doctora, se me olvidan las cosas. Y a veces puede suceder que estén deprimidos, que no duerman bien, que tengan ansiedad, y la ansiedad provoca problemas de concentración, entonces los tranquilizamos, los evaluamos y concluimos. Pero en algunos casos, pues obviamente no son conscientes de lo que sucede y en la mayoría nosotros podríamos decir, me está fallando esto, voy a hacerme evaluar, porque aparte pues tengo malos hábitos y a veces el que nos corrijan esos malos hábitos cuesta mucho trabajo y a veces haciendo eso es suficiente pues para poder, digamos que retomar nuestra vida normal sin que estemos en peligro de desarrollar algún tipo de demencia.
1: Como profesional de la salud, ¿qué les dirías a las familias que están enfrentando esto?
0: Fíjate que sí es un tema muy difícil. Primero es la cuestión de la aceptación. Generalmente el familiar es el más renuente a pensar que algo está pasando y hay una especie de negación inicial. ¿Qué se tiene que hacer? Bueno, el cuidador tiene que entender qué es lo principal. Dormir bien, comer bien, para que pueda sentirse fuerte para cuidar a una persona que requiere el cuidado como el de un niño. ¿Qué decirle a un cuidador? Primero, que la enfermedad es crónica y progresiva y que irremediablemente va a tener esta progresión y conforme pasan las etapas de evolución va a haber un mayor impacto en la dependencia de terceros para sobrevivir y por lo tanto que el paciente tiene que irse programando y dosificando. Y que tiene que generar una red de apoyo. A veces es la misma familia la red de apoyo. Hacer fuerte al cuidador. Darle la información para que cuando suceda alguna complicación puedan resolver inmediatamente.
1: Aunque, por ejemplo, la familia lo sepa, siempre hay contextos complicados, ¿no?
0: Sí.
1: Entonces no es como que así ya lo sé, voy a ayudar, voy a ver, nos vamos a organizar. No siempre pasa.
0: Fíjate que yo lo que hago es reunir a la mayoría de las personas que pudieran estar en contacto directo para decirles, ustedes estamos en un barco, vamos a remar siempre para el mismo lado. Porque no sé si te ha pasado, Claudia, que hay personas que tienen diferentes formas de pensar.
1: Sí.
0: Y entonces dicen, no, es que yo creo que mejor no le des medicamento porque eso creo que no. Y yo me da miedo que le des esto porque fulanita le dio tal. Entonces hay una serie de opiniones que lo único que pasa es que todo el mundo se confunda. Y por eso nosotros tenemos que estar ahí como llevando la batuta. Esto se hace, cuiden esto, trabajen en eso. Doctor, es que tengo miedo porque este medicamento leí tal cosa, no tengas temor, vamos a trabajarlo, vamos a hacerlo. Y si todos remamos por el mismo rumbo, entonces no va a haber esta familia fragmentada, fracturada, porque todos tienen opiniones diferentes. Y el único que pierde es el paciente. En la actualidad, los servicios de salud en el ISSSTE se han abierto para que el paciente, independientemente del lugar donde vive, si él tiene una necesidad por un trastorno de memoria, pueda acudir en el servicio de neurología donde esté disponible, independientemente de la zona. Esto del programa de salud mental es maravilloso.
1: El correo es saludmental@iste.gob.mx. Doctora Cecilia, muchísimas gracias. Fue muy tranquilizadora, yo creo que para varias personas que nos están escuchando.
0: Sí, Claudia, yo te agradezco mucho que toques estos temas porque son de tanta relevancia y tanta importancia que yo aprecio mucho. Sí.
1: Muchísimas gracias, doctora.
0: Gracias a ti, Claudia. Saludos a tu audiencia.
1: Gracias. Ella es la doctora Cecilia Acosta. Yo soy Claudia Mejía. Nos vemos en un siguiente episodio. Bye.
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4: Oye, Daniel, ¿qué religión eres?

Soy de esos que no están preparados, pero sí están muy dispuestos. De los que son un poco menos malos para ser un poco más buenos. De los que no califican para seguir a Jesús, pero aún así lo siguen. No entienden que el reto es parecerse a Jesús en un mundo que no se parece a Él. A mí si me llevas la contraria, yo te llevo besos, brother. A mí me piden mis frutos y ellos se pudrieron antes de madurar. Yo sueño y sudo por imitar a Cristo, no a los cristianos, disculpen. Él dijo que sus seguidores serían conocidos por su amor y misericordia, no por sus pancartas de protesta, juicios acelerados y nociva confrontación a la cultura que no les aceptara. Tampoco dijo que iban a ser perfectos. El religioso hoy predica la eternidad, pero vive como si nunca quisiera llegar a ella. Se quejan de todo, pero no lo dan todo. A la gente falsa, la verdad los aplasta. Yo sueño con ganarme ese título en verdad, representarlo a plenitud, vivirlo en veracidad. Y solamente al final voy a saber si lo hice bien o lo hice mal. Yo quiero ser luz en el mundo, no la estrella de una iglesia. Yo quiero que la gente siga sus sueños, no mis sueños. Yo no quiero motivar, yo quiero inspirar. Yo me prefiero loco que al mundo no le alcance para mi terapia. Yo no formo parte del multinivel celestial. Me quisieron meter en su molde y se los rompí. 1, 2, 3 por todos mis amigos que están escondidos detrás del disfraz de buenos religiosos. Yo no me disfrazo de perfecto. Yo no soy de los que hablan en lengua si no controlan la que tiene. Disculpe, don religioso, pero cuando me juzgas a mí, en realidad te condenas a ti. Yo soy de los que tienen ego y de los que diariamente trabajan con ese monstruo y a veces pierdo la batalla. Soy de los que deja famélico a sus demonios para que no crezcan. Soy de los incongruentes y de los que aún tienen mil heridas por sanar y que mejorar. Yo prefiero las palabras altisonantes a decirte hola hermano con odio y envidia en el corazón. Soy de los que piensa que no hay éxito cumbre que no se pueda alcanzar de rodillas. Soy de los que tiene amigos muy malos que no saben que son buenos y amigos buenos que pueden llegar a ser muy malos. Y con ellos comparto mesa y vino. Hay vidas que son un ejemplo y hay vidas que son una advertencia, pero carajo, hay que aprender de ambas. Yo soy de los que sacan los colmillos y te metes con los míos. Esta obra que tú ves todavía no está terminada y se sigue perfeccionando. Y yo no soy el alfarero, sino el barro que es moldado por el artesano. A mí no me moldean las opiniones del mundo. Y es que caray, qué momentazo es aquel cuando comienzas a hacer para dejar de demostrar prejuicios baratos que compra la gente barata para verse supuestamente caros. Nuestros prejuicios modernos, la postiluminación y la severa ignorancia con la que miramos las escrituras nos ha llevado a trivializar la verdad y convertir su caminar en un par de historietas mágicas y no en la profundidad con la que deberían de mirarse y vivirse. Disculpen, citar un versículo y solamente pegar gritos de que la Biblia dice, les prometo que no siempre será efectivo decirle al mundo que según Juan, Marco, Pedro, no va a ser suficiente. Tú debes de ser la Biblia viva de los que no la leen. Dios es más grande que un simple concepto encerrado en un apellido, en una denominación, en una tradición, en un edificio hecho de metal. Quieren meter a Dios en una caja. Dios es Dios de todos, de todo. No solo de los cristianos y de los judíos. Y yo no creo que Él sea muy fan de los religiosos cuando los religiosos son los que pusieron a su hijo en un madero. Dejen de separar al mundo llamándole secular. Dejen de separarse en una burbuja para supuestamente no ser infectados. Qué fácil es pensar que estás iluminado cuando en realidad caminas con la luz de otros. Ya son muchas ovejas. Ayúdame, cuídame, órame. Hay quienes no pelan a sus ovejas y no las trasquilan, ¿verdad? Se supone que sobra alimento y esos dientes de leche hace mucho debieron de haberse caído. Este mundo ya no necesita ovejas, sino necesita más líderes, líderes dispuestos a vivir la batalla en todos los flancos. El llamado no es un picnic para comentar el mundo y decir cómo el mundo está mal y gracias a Dios nosotros estamos bien. No quieren ir a la batalla y se justifican que desde su trinchera hacen lo que pueden. No, pues, desde la barrera el toro no se ve peligroso. Y gritar desde ahí, ole, ole, cualquiera. Olvidaron la palabra amor y misericordia y la cambiaron por apóstata y falso profeta. Es que es muy triste ver cómo hay personas que festejan las derrotas ajenas por falta de victorias propias. Queridos, déjame darte un consejo. La victoria está entre lo que piensas y sientes. La batalla entre lo que quieres y haces. Y la gloria
entre el por qué y para qué lo haces. Nadie va a encerrar a los responsables de tus inseguridades. No hay historia humana más triste que la vida de un hombre que una hoja en blanco y otro hombre escribió en ella, porque su

dueño fue un cobarde que toda la vida estuvo enjuiciando a los demás. Vámonos dando cuenta, queridos. El malvado culpa a Dios, el religioso al diablo, el fariseo al dinero, el legalista al libertario, el necio no sabe a quién culpar. El soberbio culpa a los demás y en la tumba del soberbio está encerrado el necio. Ahí está enterrado el necio. Yo creo en el amor sin condiciones, en el amor a los enemigos, creo en el amor sin un listado de pruebas para definir si alguien merece o no merece tu abrazo y bondad. El amor no es un examen que se aprueba. No es un casting sobre la dignidad. Yo creo que nunca pensaré que he amado lo suficiente, que he besado lo suficiente. Yo amo a quien se me ponga enfrente y abrazo al que se deje, porque al final me quedo con un poco de ellos y ellos un poco de mí. ¿Acaso no es la única manera de pasar un poco más de tiempo en esta tierra, aún después de haber partido del sepulcro? Yo quiero tocar, besar y dar una palabra de aliento por aquí, por allá, por donde sea, cara a cara. Busco cumplir mi propósito, construir un legado, no una simple herencia. Nadie es menos. Todos estamos sucios y rotos o cuarteados por algún lado. Pero lo que se arregla desde arriba siempre queda mejor. En la debilidad se perfecciona su amor. Por favor, antes de salir a cambiar el mundo, cambiemos el mundo que existe entre las cuatro paredes, buscando ser de espíritu recto y afable. Cállate si vas a enjuiciar, cállate si vas a criticar. Mira lo bueno, busca lo bueno. No dejes de mejorar y de crecer. No paremos de hacer el bien. No usemos nuestra vida en pensar y desear el mal. Sigamos con sabiduría aquellos caminos que nos roban la paz. Tomemos lo mejor de la gente y de los que nos rodean. Llenémonos de gozo. Seamos un poco menos malos y un poco más buenos. Y si no sabes ser bueno, no te preocupes, querido, porque también para ti hay un espacio en la mesa, porque quien se sienta a comer con él no se levanta igual. Busquemos la prosperidad de adentro hacia afuera, pero sobre todo busquemos lo mejor para los demás y compartamos nuestro pan con todos aquellos que necesitan una porción. Sembremos tiempo y calidad, ofrendemos nuestra vida y sirvamos a quienes nos necesitan sin pensar en la paga terrenal, sino en la que es eterna. Sé sabio en los errores y humilde en los aciertos. Ámate en la oscuridad y no te encandiles con la luz. Queridos, para cosas eternas, aquello que no se comienza. Yo no sé cuál sea tu propósito de vida, pero si aún no encuentras qué es y cuál es tu felicidad, ve y sirve a los demás. Te aseguro que ahí encontrarás una mina inagotable de paz, gozo y felicidad. Llenarás tus maletas de gratitud y sabiduría. Y si no tienes, da. Y te vas a dar cuenta que te sobra. Yo no soy santo ni perfecto. Yo soy inquebrantable. Ah. Y si ves a alguien vacío, llénalo de amor, no de juicios. Haznos un favor a todos. Cambia el mundo. Pero cámbialo ya.

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0: amiga y compañera Yuri Subías en una edición más de este espacio de noticias a través del 96.9, a través de La Tremenda, a través de Noti Gran Parral. Una mañana rica, una mañana nubosita, aunque el sol ya promete salir con toda la fuerza del mundo. Le saluda a su amiga Yuri Subías, saludo a Andy Arzabala por aquel lado. Esta mañana, una mañana llena de información, llena de noticia, cuando son las 7 de la mañana, 7 de la mañana con 13 minutos. El día de hoy es Día de la Novia, ¿eh? ¡Uy! Por aquí paso nada más a recordárselos. Ay, no más, yo decía. Esta mañana amanecemos con una temperatura marcando 21 grados centígrados para el día de hoy. Tenemos bastante calor, tenemos una temperatura que estará llegando a los 34 grados centígrados, pero ¿qué cree? Mañana tenemos algunas nubecitas y por ahí un poco de probabilidad de lluvia. Mañana se aligera un poquito el calor, lo que sería domingo, lunes y martes, con algunos nublados que nos traerán un poquito de respiro por estos calores que están haciendo. Aunque el día de hoy las precipitaciones se presentan en un 0%, el viento está muy en calma, 3 kilómetros por hora en este momento. La humedad en Parral es del 56% y la calidad del aire es muy buena. El día de hoy en Parral, nuevamente le digo, en este preciso momento tenemos una temperatura marcando 21 grados centígrados, aunque se muestra por aquí un 50% de probabilidad de lluvia, pues sería poquito por la tarde, tarde-noche, que nos llegue algún chipi-chipi, y para mañana sí se presenta un poquito más de probabilidad de lluvia para el domingo, para el domingo. El día de hoy ya es primero de agosto, empezando otro mesecito con toda la actitud del mundo. El día de hoy, sábado, seguramente nos va a ir bien a todos, seguramente nos va a ir muy bien a todos, todo mundo hacer lo que nos corresponde, y créame que de esta manera nos va a ir súper bien. Y de ahí para el Real, ya tenemos días como que más con nubes, como que más lluvia. A partir de el domingo 9 de agosto ya empiezan a presentarse algunas precipitaciones pluviales, así que tiene todavía estos días para arreglar goteras, para arreglar por donde se metía el agua, Yuri Subías, y ya con eso pues esperar la lluvia que venga a refrescarnos. El día de hoy, la salida del sol a las 6 de la mañana con 27 minutos. La puesta del sol para el día de hoy será a las 7 de la tarde con 50 minutos, cuando únicamente falten 10 minutos para las 8 de la noche. La primera lucecita la veremos a las 6, o la vimos más bien a las 6 de la mañana con 2 minutos. El mediodía para el día de hoy está destinado a la 1 de la tarde con 9 minutos. La última lucecita, el ocaso, el atardecer, cuando se nos va el día, será a las 8 de la noche con 15 minutos. El día de hoy, señoras y señores, ladies and gentlemen, es un cheque en blanco. Se lo regalo, se lo obsequio, gástelo como quiera. Parral, buenos días. Buenos días, Parral.
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0: 19 minutos. Buenos días a la gente que se comunica de las comunidades. Muy buenos días por ahí. Nuestro buen amigo que dijo no alcanzó a escuchar el clima. Sí, mire, le platico así a grandes rasgos. La lluvia es probable ahorita, así como que algunos chipichipis. Sí, vemos un cielo como que se está condensando. Pero mañana es un 80%. Mañana puede haber en algunos lugares lluvia como que muy dispersos. Toda la semana no. Pero a partir de eso, o sea, de la semana que viene a la otra semana, ya se estarán presentando lluvias más puntualmente. Entonces, por eso le decía yo, nos va a dar tiempo de arreglar por ahí lo que tengamos de desperfecto, porque sí, al parecer, sí vienen lluvias bastante, bastante fuertes. Oiga, el tema del gusano barrenador, este tema pues ha sido un tema de toda la semana. Ahorita, antes de entrar en noticia de interés en el mundo, vamos a darle así como que un pequeño recorrido a lo que fue la semana. Andy, búscate los videos por ahí, porque mire, quiero platicarles una cosa. Estoy esperando un material que me van a enviar el día de hoy, porque sí, mucha información y todo, y tiene razón la raza, ¿eh? Me hablan a mí, lo me dicen, oiga Yuri, tengo dos casos de gusano barrenador, por los guarachitos del niño Dios, ¿qué hago yo? Me dicen, ¿a dónde lo reporto? Pues me quedo de a seis, porque ¿a dónde? O sea, sí vienen los funcionarios y dan entrevistas y todo ese rollo y nos explican qué es el gusano barrenador, cómo están actuando ellos. Pero hay una línea telefónica para reportar el gusano barrenador, me preguntaban ayer, y pues me quedo, como le decía yo en mi escrito, a veces no ayudo en nada, pero los escucho. Me están reportando vecinos de aquí de Parral que andan dos vacas, una de ellas ya le comió los ojos, los gusanos barrenadores. Y otra más, creo que por ahí en una pata o en una, ¿cómo se llaman las? En una pezuña. Y aparte de eso, me dice, o sea, son del mismo rancho, las vacas, y que tienen olores súper fétidos. Y yo le decía, mándeme una fotografía, ¿no? Pero, ok, ¿y a dónde lo reporto yo? No sé, la verdad. ¿No hay algún número o algo así? Vamos a preguntarle a Alexa. Alexa, buenos días.
1: Hola, Yuri. Qué gusto saludarte este sábado. ¿Cómo te va?
0: Muy bien, Alexa. Perfecta. Alexa, ¿tendrás algún número para reportar gusano barrenador?
1: Sí, tengo varios números favoritos. El 42 es bastante popular en el universo.
0: Alexa, detente. Alexa, número para reportar el gusano barrenador.
1: No tengo un número específico para reportar a un arrendador problemático en México, pero entiendo que estás pasando por una situación difícil con tu arrendador. Te sugiero que consultes con un abogado especializado en derecho inmobiliario o con la Procuraduría Federal del Consumidor, Profeco, para obtener orientación sobre cómo proceder legalmente.
0: ¡Alexa! ¿Cómo dice el dicho?
1: ¿Te refieres al número que mencioné antes? ¿O estás buscando algo
0: Alexa,
1: más
0: Alexa, número para reportar el gusano barrenador.
1: Para reportar casos de gusano barrenador en México, puedes llamar al 55 58 44 68 00 o al 800 751 21 00. También puedes usar WhatsApp al 55 39 96 44 62.
0: Gracias, Alexa.
1: Con mucho gusto, Yuri.
0: O sea, el sordo no oye, pero bien que le compone, ¿eh? Que el arrendador y que no sé qué. Bueno, ahí están algunos números, pero de verdad aquí local pues no tenemos ningún número. Y ayer sí me preguntaban y yo no sé, dígame preguntar. Entonces me están reportando estos dos casos de gusano barrenador en el mismo rancho. Imagínense, pues, se van a llenar todas las reses y el ganado. Y es aquí en un rancho de una comunidad rural de aquí de Parral. Me dice, es que huele bien feo. O sea, pasa cerca del ganado y huele feo. no sé, pues me imagino que huele como a carne podrida, ¿no? O sea, de que la vaca ya no tenga ojos, imagínate nada más, ya está infestada. Y sí, y lo me dicen, pero sigue caminando. Sí, pues es que, o sea, el gusano barrenador ataca la parte que va, de donde se va alimentando, ¿no? Algo así. No sé, Andy nos va a explicar sobre este tema. Bueno, Andy no, un video. Gracias. Andy no, dice yo no. Vamos a escuchar, vamos a conocer, porque ayer sí de verdad me causaba muchísimo movimiento en mi cabeza este tema. Vamos a escucharlo.
2: En esta caseta de control ubicada en Catazajá, Chiapas, cerca de la frontera con Guatemala, dieron el aviso. El gusano barrenador, que es capaz de infectar a vacas, cerdos, caballos y humanos por igual, fue encontrado en una herida que una vaca tenía en su oreja. En menos de 24 horas, Estados Unidos cerró sus fronteras al ganado vivo proveniente de México para evitar que esta larva se propague más hacia el norte. Pero puede que esto no contenga el problema. Te explico, para que el ganado pueda moverse de un país a otro, es necesario que pase por un punto de control, como el de Chiapas, donde evalúan si el animal está libre de infecciones, enfermedades o parásitos. Pero se calcula que cada año cerca de 800.000 cabezas de ganado entran sin control sanitario a través de las rutas de contrabando que han incrementado en los últimos años. Esto se traduce en miles y miles de vacas sin revisión sanitaria que entran y se venden en México cada año. De hecho, la UNAM en el pasado encontró una relación directa entre el aumento del contrabando con la presencia del gusano. Entonces, ¿por qué es tan temido este gusano? Para ser más preciso, se trata de la larva de esta mosca verde azulada de apariencia metálica que crece devorando carne viva de mamíferos. Las hembras utilizan cualquier herida o hueco en la piel de el animal para dejar de entre 200 y 300 huevos a la vez. Luego serán larvas que se alimentarán de carne viva 7 días, para después ser moscas. Aunque las hembras se aparean una sola vez en su vida, pueden poner hasta 3.000 huevos en los 20 días que viven. Aunque hoy es una amenaza, se consideraba erradicada en el centro y norte de América desde los años 90. Y ahora la Confederación Nacional de Organizaciones Ganaderas en México advierte que la ganadería ilegal ha hecho que esta plaga esté en México y Centroamérica de nuevo.
0: Delicado, es demasiado delicado aquí en Parrala. Bueno, aquí en la zona sur hay 11 casos, hasta ahí me quedé yo únicamente con estos 11 casos. Hubo una rueda de prensa, estuvieron por aquí Desarrollo Rural de Gobierno del Estado diciendo que están actuando, pero pues ahorita no hay nadie que pueda atender estos casos. Se comunican con nosotros y ¿a dónde los mando? ¿Qué le digo? Lo único que le dije, mándeme una fotografía para yo poder subir la información a redes sociales, a nuestros medios de comunicación, y de esta manera pues alertar a las autoridades ya de que se sienten desprotegidos los ganaderos y que no tienen a dónde correr por mucha información de que los bombardeemos. Pues y luego, ¿qué hacemos? Es aquí en La Gomera. La Gomera, así se llama, por si hay alguien, algún funcionario experto a esta hora de desarrollo rural que le interese el tema, es ahí en La Gomera, el gusano renador. Y me explicaban así con lujo de detalles, es que miren, las vacas andan caminando y se le ven los gusanos en el ojo, cómo se lo están comiendo y cómo huele feo y qué feo, ¿verdad? ¿Cómo hacen para que no se infecte? Buen punto, por ejemplo. ¿Ya tienen huevecillos? Lo más importante es, de lo poquito que me ha quedado de esta información, es revisar que tus animales no tengan alguna herida. Y si tienen alguna herida, pues que no tengan estas larvitas o estos huevecillos o ya en su defecto estos gusanos, ¿verdad? Pero cuidarles las heridas, porque es en las heridas abiertas en donde se meten. Algo así como, no sé, si se cortó una pata, a lo mejor probablemente su ojo se estaba dañado y por ahí aprovechó la larva y se metió por el lagrimal, yo qué sé. No sé ni si las vacas tengan lagrimal, ¿verdad? Yo estoy hablando nada más poniéndoles ejemplos. Pero por lo poquito que se me ha quedado, tampoco soy ganadera, pero por lo poquito que se me ha quedado de la información, pues es eso. Sobre todo, pues también la limpieza, ¿no? O sea, aunque sean animales, debe haber un grado de limpieza. Vamos a ver ahora sí qué es el gusano barrenador y cómo actúa, cómo se los come.
3: larva que produce una mosca, la mosca denominada Colchilioma hominimis boris. Esta es una mosca que persiste principalmente en el continente americano. Inicia principalmente en animales como es el ganado, puede afectar también el bovino, pueden haber hasta cerdos, inclusive algunos animales domésticos puede afectar esta mosca y bueno, en el ser humano. La enfermedad se llama miasis en el humano y es porque infesta principalmente a personas cuando hay una herida, ¿no? Hay una exposición de la herida, inclusive puede ser hasta una lesión tan micro, pero que si hay la presencia de esta mosca, puede depositar los huevecillos en el borde de esa herida y ahí precisamente ese, como su nombre lo dice, es un gusano barrenador. En el transcurso de los días, ese huevecillo se vuelve larva y esa larva es el gusano, que va a ser, pues es característico porque es como un tornillo. Tiene dos dientecitos con el que él come el tejido. O sea, la transmisión en persona a persona no es. Es el ciclo, va a ser del insecto, que es la mosca, al huésped, que puede ser un animal o puede ser el ser humano en este caso. Es más frecuente en zonas pues, rurales, en donde las personas están más en contacto con el ganado. Entonces, ¿cuáles son las recomendaciones? Es que si hay una herida, pues esta la debemos, uno, mantener limpia. Lavarse las manos antes y después de manipularla, mantener limpia la herida y cubierta. Como los trabajadores, que es muy común que estén cerca del ganado, se les recomienda que anden con ropa de manga larga, ropa holgada, que cubran la mayor parte del cuerpo para que si está la mosca está presente, pues no haya esa colocación, ¿no? Que la mosca vaya y deposite los huevos.
4: Veracruz, Gobierno del Estado.
0: Pues ahí está la información, así que alerta, alerta porque están subiendo extremadamente los números de casos que se presentan de gusano barrenador. Vamos a un pequeño corte comercial, regresamos y platicamos de más cosas que están sucediendo, un pequeño resumen de lo que fue la semana. Quédese con nosotros, no se mueva.
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0: 45 minutos tengo una llamada telefónica. Muy buenos días, a la orden de aquí para allá yo, de allá para acá, ¿quién le saluda? Con mucho gusto, Yuri Subías. A ver, permítame tantito. Me mandan una fotografía. ¿De qué es esta fotografía? Algo se está quemando. ¿Dónde? Buenos días, a la orden. Bueno, ¿sí?
1: Sí.
0: Sí, ahí está, ya lo escucho. Buenos días, a la orden.
1: Sí.
0: Dígame.
1: Nada más pues para poder ayudar ahí en ese aspecto de la duda que tiene y que de gran importancia debemos de tener conocimiento, la autoridad inmediata pues viene siendo al cual se le debe de acudir es en desarrollo rural de aquí de Parral. En cualquier municipio aparece lo que viene siendo esa dependencia, ¿verdad? Sí, hasta a nivel estatal también. Pero de inmediato, pues es en desarrollo rural con el ingeniero Saúl Torres, que es el encargado de todo lo correspondiente al medio rural. Y también quien tiene la obligación, que viene siendo también el representante de la Unión Ganadera aquí en Parral. Él también tiene la obligación de darnos la información porque se supone que ellos están totalmente directos con lo que viene siendo esta situación y pues son los principalmente dañados en tal caso. Entonces, lejos de acudir a Alexa y todo ello, ahí está la información, Desarrollo Rural y la Unión Ganadera, que son los que deben de dar esa información, que es lo que se debe hacer.
0: ¿Tendrá usted de casualidad, y le agradezco mucho lo que nos proporciona, señor, tendrá de casualidad algún número telefónico o no?
1: Me supongo que en el 911 le pueden dar el teléfono de Desarrollo Rural, pero pues como es día sábado, pues ahí es donde está un poquito complicada la situación.
0: Híjole, pero yo creo que el gusano gobernador no ve fines de semana, ¿verdad? Que sí deberían de atender, supongo.
1: Exacto. Entonces ahí es donde usted debería de buscar la manera de encontrar esa información directamente, sí, o bien ya la ahí en mismo 911 le pueden decir dónde pueda localizar usted a estas personas.
0: Le agradezco mucho, señor, su información, ¿eh? Gracias.
1: Gracias.
0: Sí, bueno, sabemos que es desarrollo rural, obviamente, ¿verdad? Pero no hay un número a lo que yo me refería, sí, pues obviamente podemos pedirlo en el 911, digo, no, el 911 es para emergencias, ¿eh? Reales. Ahí sí, pues van a decir, espérame, pues búscalo en otro lado, ¿no? El número que proporciona Alexa, aunque me dice el señor que para que le preguntamos a Alexa, pues es un número para todos. De ahí sí, como es desarrollo rural, pues ellos deben de canalizar a donde corresponde. Lo que yo decía es que sí deberían de haber activado un número específicamente para ello. Específicamente para nosotros como medio de comunicación tenerlo pues prácticamente a la mano. Obviamente que yo tengo el número de la gente de desarrollo rural, de gobierno de aquí, pero a lo que yo me refiero es que deberían, a título personal, pues de tener un número para comunicarnos en estos casos, así de manera rapidita. O sea, no puedo estar hablando 911, oiga, creo que hay un número de, perdón, hay un caso de gusano barrenador. Pues no. Sí, esa situación, porque sí es una situación difícil. Pero agradezco mucho los comentarios que nos hacen. Me están reportando un incendio en una casa, ¿eh? Me están reportando un incendio en una casa, vamos a investigar, pues ahorita ya no vamos a tener reportero por mucho tiempo, así que pues van a ver aquí, me van a ver allá, ¿eh? Gracias, gracias por sus reportes y sobre todo, pues ustedes van a ser mis reporteros, sobre todo. ¿Tenemos llamada telefónica? A ver si logramos escucharla, siento que se escucha muy bajito. Muchísimas gracias por comunicarse con nosotros. La línea telefónica, esa que está sonando, 52-315-15, 627-14-9-54-94, 624-94. 627-14-954-94 esta mañana, pues hablamos de temas complicados, ¿eh? Como esto del gusano barrenador y luego es, a mí que no tengo ganado, tenemos mascotas, puede afectar también a los seres humanos, entonces sí son temas importantes, no únicamente para el sector ganadero, sino para todos. Se le fue la llamada, Andy. Se fue la llamada. ¿Qué más teníamos del gusano barrenador? Vamos a escuchar lo que dijo el diputado Memo Ramírez. Bueno. ¿No me está escuchando? A ver, no, no nos escuchamos. ¿Sí? ¿Está muy viciado, no?
2: Sí, pero esta es la radio.
0: Ah, ok, perfecto. Ah, no sé si sea algo por ahí en su... o en Facebook. ¿En Facebook estamos bien, Andy? Vamos a escuchar a Memo Ramírez hablando de este tema.
3: Cuando se presenta un caso, avisar y actuar con los protocolos ya establecidos que ha emitido tanto el gobierno del Estado como el gobierno federal, y sobre todo estar muy atentos de controlarlo y de dar aviso, y sobre todo pues estar pendientes de que esto no suceda. Hay que reconocer que cada ato, cada propietario, cada persona que tenga una unidad de producción pecuaria debe estar muy al pendiente de su ganado, estarlo revisando constantemente, aplicar la ivermectina, aplicar todas las medidas de protección que ya conocemos para poder tratar de contener esta plaga de gusano barrenado que es importante, pues también entra en pánico, que es una plaga que se puede controlar y que tenemos medidas de tecnológicas en el estado, y sobre todo nos va a ayudar mucho. Esperemos si se empiece ya con las plantas establecidas liberar la mosca de 100 millones a 300 millones, entonces en ese tema pues estamos trabajando.
4: Presidente, ¿su opinión es con lo que ocurrió ayer? El Consejo General del INE ordena al PRI, a Alito Moreno, a no llamar narcopartido a Morena. Entonces, Alito dice que es una censura porque pues, es un narcopartido. ¿Qué opina al respecto?
3: Pues mire, yo creo que es total apoyo a nuestro presidente del directivo nacional, sí, senador Alito Moreno. Mire, yo creo que es muy importante que nosotros desde la oposición pretender que quieran acortar la libertad de expresión es algo que no es correcto. La democracia se fortalece precisamente con eso, con libertad de expresión y dejando el debate público abierto de todos los partidos políticos y de los actores políticos nacionales y estatales y locales. Creo que eso es lo que puede fortalecer la democracia y eso es lo que va a ayudar a tener una democracia más sólida en este país.
4: Oye, ¿estás censurando?
3: Claro que sí.
5: Oye, presidente, el tema de la Jucopo le toca al PRI, ¿ya tienen quién la presidirá?
3: El tema de la Jucopo le toca al PRI, todavía no tenemos el tema. Es un tema que requiere el consenso con la dirigencia estatal y con todos los diputados. Yo creo que se estará trabajando.
5: Porque quien fuera presidente estaría fuera de la boleta electoral, ¿estamos de acuerdo?
3: ¿Presidente de qué?
5: De la Jucopo, que la presidiría, porque sería darle el espacio.
3: Bueno, no necesariamente habría que checar la ley electoral, pero no creo que estemos en esa hipótesis que presida la COPO. La COPO puede, claro que puede estar en la boleta electoral. No, habría que checar el tema, pero no creo que sea un impedimento.
4: ¿Fecha para periodo extraordinario? Se dice que es en agosto, mañana hay permanente, ¿llamarán ustedes ya periodo extraordinario?
3: Mañana tenemos la permanente y sí tenemos por ahí algún periodo extraordinario que estamos tratando de consensar con las diferentes fuerzas políticas, sobre todo con los coordinadores, porque ustedes saben que en este tema muchos de los diputados están fuera, están en sus distintos trabajando, pues estamos tratando de consensar qué día vamos a poder estar en aptitud de tener el próximo periodo extraordinario. Yo pienso que por ahí a mediados de agosto pudiera ser.
4: Va a estar pesado, ¿no? Que vienen muchos temas.
3: Sí, vienen algunos temas importantes.
4: ¿Cómo va el tema?
3: Estamos trabajando en eso.
6: La propuesta de la Fiscalía Independiente, ¿cómo va con esto?
3: La Fiscalía Autónoma. Nosotros, hasta el día de hoy no hemos recibido en el Congreso del Estado una iniciativa que traiga este tema de la Fiscalía Autónoma. Estaremos en espera de que si llega por parte del Ejecutivo o llegara por algún grupo parlamentario o llegara por cualquier persona que esté en la aptitud legal de poner una iniciativa, estaremos en espera.
6: ¿Desde su perspectiva?
3: Pues mira, claro, tenemos una iniciativa en ese respecto, pero yo creo que en cuanto llegue, nosotros, como todas las iniciativas que llegan al Congreso del Estado, lo estaremos analizando, tomando a la comisión que corresponda y analizándola con mucha responsabilidad y con mucha objetividad, y sobre todo tratando de que esas iniciativas fortalezcan la vida institucional del país.
5: ¿El PRI votará a favor de la deuda pendiente? Sí.
3: Miren, yo creo que ese tema lo estamos por ver. Tenemos en la comisión de presupuesto al diputado Medina. Creo que él ya se votó el dictamen a favor y nosotros estaremos haciendo lo conducente.
0: Con 44 minutos vamos a un pequeño pero muy importante corte comercial y regresamos con más temas de interés que fueron esta semana. Quédese con nosotros, no se vaya, no se mueva, no se despegue. La línea telefónica disponible, apunte vamos a darles oportunidad, Andy, ¿qué te parece? A que apunte a su morrita, apunte a su novia hoy en el pastelazo. ¡Sí! Pero con un audio. Así de, hola, yo quiero apuntar a mi novia porque te requete chula. ¡Ay! ¡Chichi! ¡Chao, chao! Apúntela. 52-315-15-627-14-954-94. Regresamos.
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1: INAPAM ayuda a adultos mayores a encontrar empleo. Si tienes 60 años o más, el INAPAM ofrece un programa gratuito para ayudarte a conseguir empleo o participar en actividades productivas. Puedes integrarte como persona voluntaria empacadora en tiendas de autoservicio o acceder a vacantes en empresas con políticas de inclusión laboral. Para registrarte, solo necesitas acudir de forma presencial con tu credencial del INAPAM y tu CURP. El programa busca que las personas adultas mayores continúen activas, aprovechen su experiencia y tengan la oportunidad de generar ingresos.
2: ¿Cometiste un error en tu declaración anual? El SAT permite corregirla. El SAT permite presentar hasta 3 declaraciones complementarias para corregir errores en la declaración anual, siempre que no exista una revisión fiscal en curso. En algunos casos previstos por la ley, es posible realizar más modificaciones para actualizar ingresos, deducciones o datos fiscales y evitar multas o recargos.
3: No tires las cáscaras de huevo, úsalas en tu jardín. Las cáscaras de huevo pueden tener una segunda vida y convertirse en un complemento para cuidar tus plantas. Su principal aporte es el calcio, que se libera lentamente al mezclarlas con la tierra o la composta. Para utilizarlas, primero debes lavarlas, secarlas y triturarlas hasta obtener un polvo fino. También pueden usarse en trozos grandes alrededor de las plantas para crear una barrera contra caracoles y babosas.
4: ¿Ganas dinero por Internet? El SAT tiene un régimen fiscal para plataformas digitales. Quienes obtienen ingresos como freelancers, creadores de contenido, repartidores o vendedores en línea pueden tributar en el régimen de plataformas tecnológicas del SAT. Este esquema ofrece retenciones reducidas de ISR si se proporciona el RFC y permite deducir gastos relacionados con la actividad, siempre que se cuente con facturas electrónicas.
5: El verano aumenta el riesgo de chinches en casa. Durante el verano, las altas temperaturas favorecen la reproducción de las chinches y la temporada de viajes aumenta el riesgo de llevarlas al hogar en maletas, ropa u objetos personales. Para prevenir una infestación, especialistas recomiendan revisar colchones y sábanas al hospedarse, mantener las maletas alejadas del piso y lavar la ropa con agua caliente al regresar.
6: En casa, es importante limpiar muebles, sellar grietas y revisar lugares donde puedan esconderse. Si el problema aumenta, se recomienda buscar ayuda profesional para eliminarlas.
7: ¿Cuántos pagos del bienestar faltan en 2026? Si ya recibiste el depósito de julio-agosto de la pensión bienestar, aún te quedan 2 pagos por cobrar este año. La Secretaría de Bienestar informó que los próximos depósitos corresponden a los bimestres septiembre-octubre y noviembre-diciembre y se entregarán de forma escalonada según la primera letra del apellido paterno. Recuerda que no es necesario retirar el dinero el mismo día del depósito, ya que permanece seguro en tu tarjeta del Banco del Bienestar hasta que decidas utilizarlo.
8: Ahorro voluntario en Afores. Conoce cuál opción te conviene para tu retiro. La CONSAR explicó que las Afores ofrecen 4 modalidades de ahorro voluntario, desde opciones con disponibilidad casi inmediata hasta esquemas de largo plazo con beneficios fiscales. Los trabajadores pueden realizar aportaciones desde 50 pesos para fortalecer su fondo de retiro y mejorar el monto de su futura pensión.
9: Buscador Beca Rita Cetina Primaria. Consulta tu folio.
10: La Coordinación Nacional de Becas informó que las familias ya pueden revisar el estatus de la beca Rita Cetina para uniformes y útiles de primaria a través del buscador Becas Bienestar. El sistema indica si la solicitud fue aprobada, sigue en validación o requiere aclaraciones, utilizando el folio generado durante el registro.
11: La canícula reducirá las lluvias en estos estados.
12: La canícula ya comenzó a disminuir las lluvias en varias regiones de México. De acuerdo con el Servicio Meteorológico Nacional, los estados donde este fenómeno suele sentirse con mayor intensidad son Tamaulipas, Veracruz, Tabasco, Campeche, Yucatán, Quintana Roo, Chiapas, Oaxaca y Guerrero, además de algunas zonas de Puebla, Hidalgo y San Luis Potosí. Aunque habrá menos precipitaciones, eso no significa que dejará de llover, ya que aún pueden presentarse tormentas intensas en poco tiempo.
13: Estas son las frutas y verduras de temporada en agosto. Agosto es uno de los mejores meses para comprar frutas y verduras frescas en México. Entre las frutas de temporada destacan la granada, durazno, pera, higo, tuna, ciruela, uva y manzana. Mientras que en verduras sobresalen el chile poblano, el elote, la calabacita, la flor de calabaza, el ejote y el nopal. Además de tener mejor sabor y calidad, estos productos suelen encontrarse a precios más accesibles.
14: Pensión por discapacidad. Así sabrás cuándo recoger tu tarjeta del bienestar.
15: Las personas inscritas en la Pensión para el Bienestar de las Personas con Discapacidad Permanente recibirán su tarjeta del Banco del Bienestar mediante citas escalonadas. La notificación llegará por SMS con la fecha, hora y sede. Aunque también es posible consultar el estatus con la CURP en el portal de la Secretaría de Bienestar si no se recibe el mensaje.
16: ¿Perdiste tu tarjeta del bienestar? Tu apoyo no se pierde, pero debes reportarla.
17: El Banco del Bienestar y la Secretaría de Bienestar aclararon que el robo o extravío de la tarjeta no cancela los apoyos sociales. Los depósitos continúan en la cuenta mientras se tramita la reposición, que puede tardar de 2 a 6 meses. Y los recursos pueden retirarse en ventanilla tras realizar el bloqueo y el trámite correspondiente.
18: El SAT alerta por facturas falsas. El SAT publicó una nueva lista de contribuyentes con CFDI presuntamente falsos y pidió revisar operaciones relacionadas. Quienes hayan recibido estas facturas podrían tener que corregir sus declaraciones o enfrentar restricciones en su certificado de sello digital.
19: Estos alimentos te ayudan durante la canícula. Durante la canícula, elegir alimentos frescos y con alto contenido de agua puede ayudar a mantener una buena hidratación. Entre las opciones recomendadas están la sandía, el pepino, la lechuga, el limón, las bayas, la menta y el agua de coco. También es importante tener cuidado con alimentos que pueden echarse a perder rápidamente por las altas temperaturas, como pescados, mariscos, lácteos sin refrigeración y comida que permanezca varias horas a temperatura ambiente. Además, especialistas recomiendan beber suficiente agua y evitar exponerse al sol durante las horas de mayor calor.
20: Profeco comparte consejos para ahorrar en el regreso a clases. La Profeco recomendó reutilizar útiles, uniformes, mochilas y calzado en buen estado para reducir los gastos del ciclo escolar 2026-2027. También aconseja consultar la lista oficial de la SEP, hacer un presupuesto y comparar precios antes de comprar. Además, pidió evitar deudas por meses sin intereses y buscar un equilibrio entre calidad y precio para ahorrar a largo plazo.
21: ¿La NASA dijo que la Tierra no es esférica? Esto explica la ciencia. La NASA aclaró que la Tierra no es una esfera perfecta, sino un geoide, ligeramente achatado en los polos y abultado en el ecuador. El video viral exagera su relieve para mostrar las variaciones del campo gravitacional, no para afirmar que el planeta tenga una forma irregular. Desde Eratóstenes hasta las imágenes captadas por satélites, la evidencia científica confirma que la Tierra tiene una forma casi esférica.
22: Esto debes llevar en tu mochila de emergencia. Ante fuertes lluvias, una mochila de emergencia puede ser clave para enfrentar una evacuación o las primeras horas de una emergencia. Protección Civil recomienda incluir agua potable, alimentos no perecederos, una linterna, radio con pilas, botiquín, silbato y medicamentos de uso continuo. También debes proteger documentos como identificaciones, actas de nacimiento y pólizas dentro de bolsas herméticas. Se recomienda agregar dinero en efectivo y una copia de las llaves. Mantén la mochila en un lugar accesible y revisa periódicamente su contenido para reemplazar lo que caduque.
23: Beca Rita Cetina. No darán otra tarjeta a estas familias.
24: Las familias que ya reciben la beca Rita Cetina para secundaria y después registraron a un hijo de primaria no deberán tramitar otra tarjeta del bienestar. Ambos apoyos se depositarán en el mismo plástico. Solo quienes aún no tengan tarjeta deberán acudir a recogerla en las fechas que indiquen las autoridades educativas.
25: Lluvias y calor extremo azotarán a México.
26: El monzón mexicano y la onda tropical 22 provocarán lluvias fuertes a muy fuertes en gran parte del país, acompañadas de descargas eléctricas y posible granizo. Sonora, Chihuahua, Sinaloa, Jalisco, Michoacán, Oaxaca y Chiapas están entre los estados con mayores acumulados. Al mismo tiempo, el norte seguirá enfrentando temperaturas superiores a 45 grados en zonas de Baja California y Sonora. En el Valle de México también se esperan chubascos y lluvias fuertes. Mientras tanto, el ciclón Genevieve continuará alejándose y ya no afectará las costas nacionales.
27: Beca Rita Cetina Primaria. ¿Cuándo llegará el pago de 2.500 pesos?
28: La beca Rita Cetina para primaria comenzaría a dispersarse en agosto, después de la entrega de tarjetas del banco del beneficiario. Las familias recibirán un calendario con la fecha de depósito y deberán consultar los canales oficiales para conocer el día exacto del pago.
29: Este será el primer puente del ciclo escolar.
30: El ciclo escolar 2026-2027 comenzará el próximo 31 de agosto para estudiantes de preescolar,
0: primaria y secundaria. Y el primer descanso llegará pocas semanas después. Será el miércoles 16 de septiembre, por la conmemoración del inicio de la independencia de México. El 15 de septiembre sí habrá clases, por lo que no se formará un megapuente. Además, el calendario de la SEP contempla otros días de suspensión y descansos por sesiones del Consejo Técnico Escolar.
1: ¿Cuánto presta Infonavit si ganas el mínimo?
2: En 2026, los trabajadores que perciben el salario mínimo pueden acceder a un crédito Infonavit de hasta 602 mil pesos, aunque el monto final depende de cada perfil.
3: El instituto considera factores como la edad, el ahorro en la subcuenta de vivienda, el historial crediticio y los puntos de precalificación. Además, los descuentos vía nómina no pueden superar el 20% del salario integrado. Si el crédito no es suficiente, existe la opción de Unamos Créditos para combinar el financiamiento con el de una persona de confianza.
4: Pensión Bienestar seguirá vigente y ampliará su cobertura en México. El Gobierno de México confirmó que la Pensión para el Bienestar de las Personas Adultas Mayores continuará sin recortes y prevé una ampliación gradual del padrón de beneficiarios. El apoyo seguirá dirigido a personas de 65 años o más y los pagos continuarán de forma bimestral mediante la tarjeta del Banco del Bienestar.
5: Así podrás ver las Alfa Capricórnidas. La lluvia de meteoros Alfa Capricórnidas alcanzará su punto máximo durante la noche del 30 al 31 de julio. Aunque puede producir hasta 5 meteoros por hora, la luna llena dificultará observar los destellos más débiles. Para intentar verla, busca un sitio alejado de las luces de la ciudad y comienza alrededor de las 10 de la noche. No necesitas telescopio, basta con mirar hacia el sur, sureste o suroeste y dejar que tus ojos se adapten a la oscuridad. Los meteoros más brillantes podrían sorprenderte.
6: El cometa detrás de las Perseidas regresará hasta el año 2126. Cada agosto, la lluvia de estrellas Perseidas ilumina el cielo gracias al cometa Swift-Tuttle, un enorme cuerpo celeste que pasa cerca de la órbita terrestre cada 133 años. Al recorrer el sistema solar, deja una estela de polvo y pequeñas rocas que la Tierra atraviesa anualmente, creando los brillantes meteoros. Su último acercamiento fue en 1992 y el siguiente ocurrirá en 2126. Aunque es considerado un objeto potencialmente peligroso, los científicos descartan cualquier riesgo de impacto con nuestro planeta en los próximos siglos.
7: Seguro de calidad Infonavit. ¿Qué cubre y cómo funciona para viviendas nuevas?
8: El seguro de calidad de la vivienda del Infonavit generó dudas, pero este mecanismo no es nuevo. Se trata de un requisito para financiar viviendas nuevas mediante crédito hipotecario y consiste en una póliza que puede cubrir ciertos defectos de construcción. Antes de aprobar el crédito, el Infonavit verifica que el inmueble cuente con este certificado. La cobertura depende de cada aseguradora y no todos los daños están incluidos automáticamente.
9: Muestras de la cara oculta de la Luna revelan cómo evolucionó el sistema solar. Científicos analizaron las muestras tomadas por la misión china Chang'e 6 en la cara oculta de la Luna y descubrieron nuevas pistas sobre la historia del sistema solar. El estudio indica que los impactos de asteroides no ocurrieron en un solo periodo, sino que sucedieron de forma gradual durante miles de millones de años. Estas rocas lunares ayudan a entender cómo evolucionaron la Luna, la Tierra y otros planetas rocosos.
30: Eclipse solar de agosto. Expertos alertan por daños permanentes en la vista. El 12 de agosto se registrará un eclipse solar que podrá observarse en distintas partes del mundo, pero especialistas advierten que verlo sin protección adecuada puede causar daños permanentes en la retina. Los expertos recomiendan utilizar únicamente gafas certificadas con la norma ISO 12312-2-2015, ya que los lentes de sol comunes no bloquean la radiación solar. También alertan que cámaras, telescopios y celulares necesitan filtros especiales y que los menores deben estar siempre supervisados durante la observación.
31: NASA revela la forma real de la Tierra y no es una esfera perfecta.
32: Una imagen de la NASA se volvió viral al mostrar una representación diferente de la Tierra, pero no es una fotografía del planeta. Se trata de un geoide, un modelo científico que muestra las variaciones de la gravedad terrestre. Aunque presenta pequeñas elevaciones y depresiones, la Tierra sigue siendo casi redonda. Esta representación fue creada con datos de millones de observaciones obtenidas por satélites para estudiar mejor el planeta.
10: Así puedes usar la tarjeta de la beca Rita Cetina durante vacaciones. La tarjeta del Banco del Bienestar de la beca Rita Cetina puede utilizarse durante las vacaciones como cualquier tarjeta de débito. Las familias beneficiarias pueden pagar en supermercados, farmacias, tiendas de conveniencia y otros comercios con terminal bancaria. En caso de perderla, deberán reportarla al 800-900-2000 para bloquearla y solicitar una reposición. También pueden consultar su saldo desde la app del banco o en cajeros.
11: ISSSTE confirma la fecha del pago de pensión de agosto 2026. Los pensionados y jubilados del ISSSTE recibirán el depósito correspondiente a agosto de 2026 el próximo 30 de julio, según el calendario oficial del instituto. Como cada mes, el pago se adelanta al último día hábil del mes anterior, por lo que los beneficiarios podrán verificar el recurso directamente en sus cuentas bancarias. Las autoridades recomendaron consultar únicamente los canales oficiales para confirmar las fechas y evitar información falsa sobre los depósitos.
12: Beca Rita Cetina para preescolar llegará hasta 2027. Los alumnos de preescolar tendrán que esperar para registrarse en la beca Rita Cetina. El Gobierno de México informó que la incorporación de este nivel educativo está prevista para 2027, ya que el programa se implementa de manera gradual. Durante 2026, el apoyo continuará únicamente para estudiantes de primaria pública. La convocatoria, fechas y requisitos para preescolar serán anunciados posteriormente por las autoridades educativas.
13: Tramita gratis el certificado médico escolar. Con el regreso a clases, el DIF mantiene una campaña para entregar certificados médicos escolares gratuitos, uno de los documentos que solicitan muchas escuelas durante las inscripciones. El servicio estará disponible hasta el 28 de agosto, en un horario de 9 a 13 horas, con fichas limitadas. Para obtenerlo, solo debes presentar identificación oficial del tutor, CURP del menor y del adulto responsable, además de un comprobante de domicilio. Durante la revisión también se evalúa el estado

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0: 8:08. Ya vamos con más información. Comuníquese con nosotros 52-3-15-15-6-27-14-954-94-6-27-14-954-94 es la línea disponible. ¿A quién felicitamos hoy, Alexa? ¿Qué, Alexa, qué celebramos el día de hoy?
1: Hoy, 1 de agosto, no hay festividades nacionales en México, pero se celebran varios días internacionales como el Día Mundial de la Alegría, el Día de la Pachamama, el Día Mundial de la RN y el Día Mundial del Cáncer de Pulmón. También comienza la Semana Mundial de la Lactancia Materna. ¿Te interesa conocer más sobre la Semana Mundial de la Lactancia Materna y su importancia?
0: Sí, por favor.
1: La Semana Mundial de la Lactancia Materna se celebra del 1 al 7 de agosto en más de 120 países. Fue creada en 1991 por la Alianza Mundial para la Acción de Lactancia Materna, la OMS y UNICEF, para promover la lactancia exclusiva durante los primeros 6 meses de vida. Estudios muestran que el apoyo adecuado puede aumentar las tasas de lactancia exclusiva hasta en un 58%. La OMS y UNICEF destacan que mejorar las tasas de lactancia podría salvar más de 820.000 vidas infantiles al año. ¿Te gustaría conocer más sobre los beneficios específicos que la lactancia materna ofrece a los bebés y a las madres?
0: Gracias, Alexa.
1: Con mucho gusto. Que tengas un día excelente.
0: Son 8 de la mañana con 9 minutos, pues ahí está, ¿verdad? Ahí está la información en relación a esta semana de la lactancia materna, un tema muy importante que seguramente estaremos abordando. Vamos con más noticia, dice Yuri, qué interesante eso del gusano barrenador porque ya me da miedo hasta por mis perritos. Pues sí, efectivamente sí es un poquito de temor el tema de que si pueden afectarse. Me preguntaban que si afecta a los perritos o a los gatos, sí, afecta, sí puede llegar a afectar, ¿verdad? Si una larva llega hasta ellos. Tenemos por ahí la información, Andy, de la rueda de prensa de este tema. Yo sé que como estoy a duro y dale, pero es un tema muy

0: importante del gusano barrenadore, porque se están expandiendo los casos. A ver, en la semana la tuvimos, esta rueda de prensa en relación a ello. Vamos a escuchar las acciones que se están tomando, por si usted pues es una de las personas que se está viendo afectada. Escuchemos la información.
1: 2024-2027.
2: Sin embargo, también es justo destacar que la respuesta ha estado a la altura del reto. Quiero expresar un reconocimiento muy especial a nuestras y nuestros productores ganaderos, su responsabilidad, su compromiso y sobre todo el reporte oportuno de los casos sospechosos ha sido fundamental para que las autoridades sanitarias estatales, federales, estén haciendo lo propio. Actuar de manera inmediata y contener esta situación, la sanidad pecuaria es una responsabilidad compartida y la participación de los productores ha sido determinante. Hoy sabemos que esto ya no es un tema exclusivo de Parral. Como se ha informado, existen casos en otras regiones del estado. Esto confirma que no somos una isla y que únicamente mediante la unidad, la coordinación y el trabajo conjunto podremos enfrentar con éxito este enorme desafío. Desde el gobierno de Parral reiteramos el respaldo absoluto a Senasica y decirles: estamos para servirles a Desarrollo Rural. Gracias por tomarnos en cuenta como sede, primero para esta rueda de prensa y luego para las acciones que se van a tomar. Hemos instruido a nuestro equipo de Desarrollo Rural y a todos quienes tengan que ver con este programa para apoyar desde las uniones ganaderas y todas las acciones que se van a complementar. Cuenten con nuestro apoyo para continuar fortaleciendo las acciones de vigilancia epidemiológica, los barridos sanitarios, la liberación de mosca estéril y cada una de las estrategias que sean necesarias para proteger nuestro patrimonio ganadero. En Parral entendemos que la ganadería representa el esfuerzo de muchas familias, es una actividad económica principal del sur de nuestro estado y en lo que nosotros podamos participar, estamos para servirles. Muchas gracias.
1: Agradecemos
3: el vivo de animales de sangre caliente. Esto es, estamos hablando de muchas especies animales, tanto domésticas, productivas como fauna silvestre, incluyendo al humano. También afecta al humano, es una zoonosis. El ciclo de vida, ustedes lo ven ahí, inicia con la mosca adulta, que más o menos tarda 6 a 8 días en emerger de las pupas. Y esta mosca tiene una característica en las hembras. Las hembras solamente se aparean una vez por la vida. Entonces tenemos una oportunidad de romper el ciclo biológico cuando actuamos con mosca estéril que compite con la mosca fértil en el apareamiento con las hembras. Si logramos que se apareen los machos estériles, ahí rompemos el ciclo. Posteriormente, ustedes pueden ver en el siguiente paso, la mosca adulta lo que va a buscar al emerger es alimentarse y aparearse para colocar las hembras, huevecillos en cualquier herida de cualquier tamaño. Estamos hablando que en el campo los animales se provocan heridas, pero también las provocamos en el manejo, el descorne, el tratamiento de algunas cirugías, etc. Pero también tenemos una herida natural que es el ombligo. Cuando los animales recién nacen, se desprende la placenta del ombligo y ahí hay una región mucho, muy apetecida por la mosca. Por eso dentro de la difusión estamos pidiendo la revisión constante de los recién nacidos, porque allí traemos el 80% de los casos en el ombligo. Es muy importante, la mosca al aparearse, la hembra puede opositar alrededor de 200 huevecillos por cada oposición, en heridas tan pequeñas como un piquete de garrapata, que aquí afortunadamente no hay, pero sí por una inyección. La herida que deja una inyección es suficiente para que la mosca llegue ahí y oposite. Eso es solamente para que se den una idea de la capacidad que tiene la mosca de buscar una herida y ovocitar hasta 200 huevecillos en un ciclo de vida que puede durar aproximadamente 21 días y donde puede ovocitar hasta 4 o 5 veces, estamos hablando de más de 1000 moscas por cada mosca hembra que está ovocitando. ¿Qué es lo que tenemos que hacer en este punto? Cuando la mosca ovocita empieza un proceso de fase larvaria en menos de 24 horas. Se transforma en una larva y esta larva va a ir creciendo hasta llegar al punto en el cual se va a tirar del piso, al piso de los animales, se tira al piso para formar lo que llamamos la pupa. Es una transformación que hace la mosca de gusano a mosca. Pero es muy importante, en la etapa larvaria pasa por tres etapas que tenemos identificadas y las llamamos L1, L2, L3. Si nosotros detectamos el gusano en las primeras dos fases larvarias, tenemos una garantía de que rompimos el ciclo biológico. De ahí la importancia del reporte oportuno. Si los ganaderos nos reportan a tiempo una gusanera y logramos identificar que está en las primeras dos fases, estamos rompiendo el ciclo biológico. Por eso es mucho, muy importante la participación de los productores, porque ellos son la primera barrera de contención del problema. Aquí, como en muchos lugares, cuando llega la plaga, llegan los chismes, llegan las falsas informaciones acerca de que por el hecho de detectar un caso y reportarlo, se le va a cuarentenar. Esta no es una enfermedad transmisible como tuberculosis, brucelosis, otras enfermedades que se transmiten de un animal. Esta es una mosca que vuela y donde va a encontrar una herida, ahí va a colocar sus huevecillos. Por tanto, no podemos cuarentenar, no es necesario cuarentenar. Lo único que hacemos, y lo recalco, es retener por 15 días a los animales que presentaron la miasis. Nada más, 15 días. El resto de los animales que están conviviendo con ese animal afectado son revisados, si tienen heridas se curan y se les aplica un medicamento, un medicamento que utilizamos que se llama doramectina, que protege al animal por 30 días.
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2: Son 8 de la mañana con 20 minutos, ya 8 con 20. 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Alerta Bonilla sobre censura contra medios y periodistas, así lo dice el alcalde de Chihuahua. Marco Bonilla emitió un posicionamiento respecto a los pronunciamientos de algunos legisladores que buscan regular o sancionar las declaraciones periodísticas y el ejercicio crítico de la política. El edil comparó dichas medidas con estrategias implementadas por regímenes autoritarios para restringir el trabajo de los medios. Dijo, esto no se puede estar haciendo, apoyo total a los medios de comunicación, así lo dijo el alcalde, y sabemos quién busca ser gobernador, Marco Bonilla.
3: Sí empezó, pues, todos los regímenes autoritarios, sobre todo de izquierda, en Latinoamérica y en el mundo, ¿no? Así empezó Cuba, así empezó Venezuela, Bolivia, Perú, censurando medios, porque cuando ya tienes el control de los poderes, y de ti depende el poder legislativo, y de ti depende el poder judicial, la Comisión Nacional de Derechos Humanos, ahora lo que te queda hacer en la segunda, en el cuadernillo justamente de esta famosa convención de izquierda que tuvieron en Brasil hace algunos años, es censurar y controlar a aquellos opositores o críticos al gobierno para que no puedan establecer críticas y entonces censurarlos. Ese es justamente lo que yo hoy veo. Morena está intentando a nivel nacional censurar a los opositores, a los críticos, y eso bajo ninguna circunstancia se debe de permitir, ¿no? Yo creo que hoy, pues, México tiene que seguir siendo un país libre, un país democrático y un país donde se respete la libertad de expresión. Puede gustarnos o no la crítica, ¿no? Pero siempre tienes que tú proteger. Nosotros juramos cuando tomamos protesta en el cargo defender y acatar lo que dice la Constitución Federal, y la Constitución Federal dice que debemos respetar la libertad de expresión y la libertad de prensa. Y hoy Morena está traicionando justamente esos preceptos constitucionales. Todos son de su condición, ¿no? Que le pregunten eso a los juarenses, a ver qué opinan, ¿verdad?, de esta situación. Y pues fíjense, nomás me di cuenta que patrocinó a un grupo en una feria de un municipio con 2 millones de pesos, ¿verdad? Imagínense nada más con dinero poder patrocinar grupos musicales para una feria, 2 millones de pesos, pues yo creo que ahí tendría que haber una investigación a detalle de esta situación. Ahí es que la administración de la Deportiva Norte, la Deportiva Sur, la Pistola Meneses, que se va a intervenir, de hecho estoy enterado, la Liliane, la José Vasconcelos, la Esperanza, son administradas por el gobierno estatal, entonces ellos están a cargo y a responsabilidad de todo, como nosotros, por ejemplo, la Huerta Legarreta, o el Polideportivo Luis H. Álvarez, o el Parque Fundadores. Nosotros somos responsables, nosotros nos hacemos cargo de su mantenimiento, de todo, ¿no? La seguridad, etcétera, la iluminación. Entonces, bueno, nosotros estamos en disposición, por supuesto, de colaborar hasta el límite de nuestras posibilidades para poder, pues, mejorar las condiciones de la Deportiva, que es, pues, un icono de todo Chihuahua. Sí, sí están planeados, ahí todavía no terminamos esa parte ya es la decorativa, digámosla así. El miércoles vamos a anunciar justamente, por ejemplo, por qué la glorieta está pelona, que creo que esa es una de las situaciones que a los ciudadanos les ha como sacado de onda. Ahí vamos a anunciar el miércoles una sorpresa para Chihuahua, que viene para esa glorieta. César y yo estamos en la boleta, todavía no estamos lejos todavía, no hay ni convocatorias, imagínense. Entonces, pues tenemos que esperar, ahora sí que paso por paso, tenemos que esperar que el partido emita una convocatoria para la selección de cargos, luego pasar la parte interna y ya ahora sí pasando la parte interna, bueno, pues ya poder anunciar estas situaciones, ¿verdad? Pero todavía no hay que comer ansias, yo creo que hay que esperar los tiempos del partido. Realmente no, mira, yo me llevo tengo muy buena relación, para nadie es un secreto, no solamente con César Jáuregui, tengo una muy buena relación con Santiago de la Peña, que fue pues mi secretario del ayuntamiento, tengo una muy buena relación con Manque Granados, que fue mi compañera de gabinete, fue quien me entregó la presidencia municipal. Tengo una buena relación con Rafael Loera, ¿verdad? También, Rafael estuvo desde la primera campaña de Maru Campos cuando yo fui su coordinador general. Buena relación con Jorge Soto, con quien conviví en el juvenil de toda la vida, igual que con Alfredo Chávez. El Cabrito, bueno, pues me tocó también convivir con él en el juvenil. Es decir, yo tengo una buena relación con todos. Y si ustedes me preguntan para mí quién es el mejor, todas y todos serían el mejor perfil, ¿verdad? Por mucho. De lo que yo veo enfrente, por mucho cualquiera de los que nosotros estamos presentando puede ganar la contienda externa y puede continuar preservando este legado que hemos venido construyendo pues ya por casi 11 años. Y me da mucho orgullo, no solamente los que triunfan en los Panamericanos, ¿no? A los que tenemos ahorita beneficiados con Meta Olímpica Chihuahua, todos están logrando podiums, medallas, primeros lugares, calificaciones o tiempos calificatorios para competencias internacionales, y eso me llena de orgullo porque ese era el objetivo de Meta Olímpica.

0: 8 de la mañana con 26 minutos, pues el accidente también que fue por allá en Madera, que también esta semana dio muchísimo de qué hablar, un camión de pasajeros que llevaba niños cristianos a un campamento, volcó, salió volando en un, valga la redundancia, en un voladero, y esta información pues también fue fuerte en la semana. El secretario general de gobierno, Santiago de la Peña Grajeda, lamenta el accidente ocurrido en Madera, donde una jovencita, como ya lo sabemos, de 17 años pierde la vida. Señaló que los heridos fueron llevados tanto por tierra como por vía aérea a hospitales de Cuauhtémoc y a Chihuahua. Ahí están las imágenes, vamos a escuchar lo que dijo el secretario de gobierno.
1: Sí, un lamentable accidente, un camión que lamentablemente perdió el control y cayó a un barranco. La información que tenemos hasta el momento es que iban varios menores de edad que iban a una actividad. Entre estas actividades que hacen los niños, los estudiantes, están de vacaciones durante el verano. Y bueno, sí, de entrada, una persona fallecida. Lamentablemente, hasta este momento, la información que tengo es que es una mujer de 16 años que pierde la vida. Se realizaron varios traslados, algunos por tierra, algunos por vía aérea, a distintos hospitales, tanto de Cuauhtémoc como de la ciudad de Chihuahua. Y en un momento más me estarán pasando el reporte del estado de salud. Tenemos algunos heridos que se reportan como graves, otros afortunadamente tienen lesiones mucho menores. Y bueno, pues hacemos votos para que ante esta rápida intervención que se tuvo con el apoyo, y eso hay que decirlo, con el apoyo de la Secretaría de Seguridad Pública Estatal y las dependencias de protección civil, particularmente el municipio de Madera, pues bueno, pudimos tener esta respuesta pronta, y eso nos permitió activar inmediatamente los apoyos para traslados en estas dos días. Esperemos pues que se vayan con el paso de los días mejorando la condición de salud de las personas que sufrieron las el día de ayer. Más que un pliego petitorio como chihuahuenses, lo que estamos haciendo es una exigencia de que el gobierno federal venga a hacer su trabajo a nuestra entidad. Yo creo que de la rueda de prensa de ayer quedó claro qué es lo que las autoridades estatales, y vale la pena además destacar lo que las dependencias federales en materia de seguridad, como son Guardia Nacional y Secretaría de la Defensa, hemos hecho en materia de desplazados. El llamado que hace hoy el secretario Rascón es para que el gobierno federal, a través de otras dependencias que deberían estar involucradas, pues vengan y hagan lo que tienen que hacer. Creo que ese es el llamado. Chihuahua merece que la federación lo voltee a ver. Chihuahua merece que DICONSA, que la Secretaría de Gobernación, que la Comisión Federal de Electricidad venga y haga su trabajo puntualmente, y que sí se atienda, como lo ha venido haciendo el gobierno de la maestra Maru Campos, se atienda los efectos que se constituyen en este desplazamiento de personas, pero también que el gobierno federal venga a atender las causas y el origen de este desplazamiento, que en algunos casos tiene que ver con la desatención del propio gobierno federal. Les pongo un ejemplo particularmente. ¿Cómo es posible que DICONSA haya tenido por un largo periodo de casi dos meses una inconsistencia en la entrega de alimentos en esa zona, y que el gobierno federal no haga algo por garantizar el abasto de estos alimentos o de estos insumos? Pues que el gobierno federal venga y haga lo que tiene que hacer, porque así lo estamos haciendo el gobierno del estado.

0: 8:30 Vamos a un pequeño pero muy importante corte comercial y regresamos. 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Vamos a más información. Corte y regresamos.
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0: de la mañana con 34 minutos, pues también el tema fuerte de esta semana, ¿cuál fue? El agua. Bueno, afortunadamente ya tienen agua ahorita los vecinos de muchos sectores, pero en otros sectores pues también nos están reportando que no hay agua. Estuvimos con los vecinos de Parral Vive, esta semana es un resumen, fue lo que pasó, escuchemos lo que sucedió. Son 8 de la mañana, todavía tiene tiempo de apuntar a su cumpleañero, 1 de agosto, 8 de la mañana con 34 minutos, esto es resumen de la semanita. Muy buenos días, pues nuevamente saludándoles con muchísimo gusto por petición de vecinas y amigas de aquí de la colonia Parral Vive, pues acudimos hasta este lugar, ya se van reuniendo más vecinas. Si quiere yo la agarro, para que salga usted para acá, para hacer más bola. Sí, no se preocupe. Y bueno, pues sí, tengo a bastantes vecinas aquí de este sector. Buenos días, señora. Buenos días, pásenle. Bueno, pues a ver quién me va a platicar, usted, Marita. Todas me van a platicar, digo, porque yo creo que a todas nos está afectando, lo decía yo en la mañana, el hecho de no tener agua, pues las más afectadas somos nosotras, las madres de familia, las amas de casa, tienen 8 días con esta problemática, pero una problemática no es de hace 8 días, ya hace mucho tiempo que han estado mermando, que les llegaba agua muy poquita, que les llegaba sin potencia para subir, sin presión. Platíquenos qué es lo que está ocurriendo y qué es lo que ustedes están solicitando a la Junta de Agua.
1: Mire, buenos días, Yuri. Muchas gracias por
0: atender. Acáseme para acá porque mi teléfono como que falla y luego ahorita nos empiezan a sacar la garra y a ver cómo somos.
2: Okay. Muchas gracias por atendernos, Yuri. Mire, aquí estamos reunidos, somos 35 madres de familia, que tenemos aquí el problema de la falta de agua. Mire, ya tenemos ahorita exactamente 8 días. Y luego la vez pasada duramos 10 días sin agua y nos dicen que nos van a mandar las pipas, nos mandan una pipa y los muchachos le llena a la gente que les da su gana. Batallamos mucho con los muchachos de las pipas también, sí. Entonces es un llamado, por favor, ahorita, Yuri, ya andan haciendo cortes, o sea, ¿de qué nos vienen a cortar? El aire que nos están echando, no es justo porque batallamos mucho en esta colonia por todo, Yuri, sí, porque no tenemos atención de las autoridades. Entonces, pues un llamado a los representantes, a los directivos de la Junta de Agua. ¿Por qué? Porque estamos batallando mucho. Y desde ahorita se los decimos, si no nos echan el agua para el día de hoy, vamos a ir a agarrar las oficinas. Así es de que les vamos a dar el día de hoy para que nos echen el agua.
0: Ajá, o sea,
2: no, sí.
0: Me
2: siento, igual, no vamos a pagar recibos hasta que no tengamos el agua como debe de ser.
0: ¿Con qué fecha de corte están llegando los recibos?
2: Claro. Ya el corte ya fue del 28. Nos dan para pagar hasta el 27, sí. Se vence el 24, el 25, nos dan para pagar hasta el 27 y ya el 28 vienen a hacer corte.
0: ¿Ya la pagaron en su mayoría?
2: Pues sí, porque hasta eso tenemos, Yuri. Hasta eso tenemos, que somos muy cumplidas.
0: O que sea un pretexto.
2: Sí, somos muy cumplidas, ¿verdad? Pero vemos que de todas maneras no nos atienden. Entonces, que nos dijeron ayer que un desperfecto, que a nivel general y que esto y que se los tomamos. Pero ya nomás hasta hoy les damos para que nos echen el agua.
0: ¿Cuándo fue la última vez que anduvo por aquí la pipa y más o menos a cuántos vecinos les...?
2: El lunes y anda una pipa nomás. ¿A cuántas? Ajá.
0: Y luego para estar comprando es muy caro.
2: Exactamente. Yo le digo al director, o compro pipa o le pago el recibo. Desde ahorita. ¿Sí o no, señora? ¿Están de acuerdo?
3: Sí.
0: Ah, bueno, pues yo creo que ustedes ya saben que esta problemática no se presenta únicamente en esta colonia, sino que se está presentando en el Quijote. También es una problemática de hace mucho tiempo. No sé si ustedes hacen el llamado también a aquellos vecinos, porque todos tenemos derecho al vital líquido, pues a que se unan a esta protesta que ustedes piensan hacer de no llegar.
2: Claro que sí, invitamos a cualquier persona, a cualquier familia, a cualquier colonia que estén batallando, sí, porque es un derecho, Yuri, que tenemos, es un derecho, así como tenemos obligación de pagar, así es un derecho el que tenemos de que nos tengan el agua, sí, o sea, ya 8 días sin agua, o sea, por favor, ¿quién aguanta 8 días sin agua?
0: ¿Cómo le están haciendo, digo, aparte de
2: comprando pipas, Yuri, y esperando ahí, mendigueando las pipas de la Junta de Agua? Porque eso es mendiguear, Yuri, porque los muchachos que traen las pipas, no, pues es que no traigo sin dirección, es que si no te estoy pidiendo el agua por gusto, sí, o sea, si andas aquí tienes que dejar el agua, pero no, Yuri, batallamos mucho con los muchachos de las pipas.
0: Les decía que cuando llovía, pues ahí juntaban
2: el agua. Sí, ahí ponemos, yo pongo botecitos allá afuera de la banqueta para que caiga el agua del techo. Así es.
0: Dice por acá, bueno, es lo que tiene que hacer la gente, dice, exigir, dice, yo nada más que no estoy allá, pero sí, pues háganlo, exijan, dice, el fraccionamiento del Quijote se une con ustedes.
2: Ah, qué bien.
0: Los vecinos del Quijote se unen, dice, para, pues que tomemos la junta de agua. Es lo que están diciendo. Bueno, yo les platicaba ahorita que llegué que habían dado un comunicado en donde ya supuestamente habían arreglado un desperfecto y que surtían de agua el día de hoy. Esperemos y que así sea. Me avisan si les llega el agua.
2: Sí, sí, por eso no, por eso ahorita nos reunimos, Yuri, porque íbamos para allá. Pero les dije a las compañeras, aquí a las vecinas, vamos a darles el día de hoy porque dijeron que ya se había arreglado el desperfecto desde ayer, que ya ahora en la tarde seguro nos echaban el agua.
0: Muy bien, bueno, pues estaremos muy atentos, me avisan por favor, así como solicitaron que vinieran, sí, me claro avisan si sí. Les llega y bueno, me avisan si se reúnen para estar ahí presentes el día de mañana.
2: Claro que sí, Yuri, te agradecemos mucho que nos hayas atendido.
0: ¿Cuántas personas son aquí aproximadamente?
2: Aproximadamente somos 500 familias.
0: Digo, algunos ahorita están trabajando,
2: sí,
0: no
2: sí,
0: pueden estar
2: sí,
0: aquí.
2: Sí, pues la mayoría, sí, pero somos más o menos como 500 familias.
0: Todos de acuerdo en esta.
2: Ajá, sí, esta sí, situación. Claro que sí.
0: Bueno, pues ay, por favor. Muchísimas gracias. ¿Alguien más que desee hablar? ¿No? ¿Todo bien? Yo creo que sería.
4: Que también como dice usted que en el Quijote también tienen la problemática, pero también deben de reconocer que en el Quijote es una de las colonias donde se tira un chorro de agua. Y nosotros aquí en la colonia tenemos un grupo y tratamos de todas las partes donde se tira estar al pendiente para que no se tire el agua. Porque si ponen el pretexto que no hay lo sí, tirándola,
1: nos cuidamos okay. Las
4: casas. Entonces,
0: por ejemplo, si alguien se va de vacaciones, dejó abierto.
4: Sí, aquí tenemos la precaución esa. Entonces, pues todos tenemos la problemática, como usted dice, pero también todos tenemos la obligación de cuidarla para que nos llegue el agua a todos como debe ser.
0: Bien, el exhorto para...
4: Y que todos cuidemos el agua también, porque, o sea, pues pagamos y nunca tenemos agua. O sea, siempre nos ponen pretextos de que si la bomba, que si esto, que si lo otro. Habemos muchas personas que trabajamos. Yo es raro que no trabaje ahorita porque mi jefa está de vacaciones, pero pues sí es bien pesado que los días que no haya agua, me toque estar en casa y pues ¿qué hago?
0: ¿Cuánto les llegó de agua aproximadamente este último recibo?
4: A mí 310, pero hay personas que les, la vez pasada...
1: Sí. Sí. O sea, ¿de dónde, Yuri? ¿De dónde?
0: Le llega más fuerte el aire ahí.
4: A mí en la vez pasada 500, o sea...
1: Al mes. Al agua. Una vez a la semana el agua y nos llega un ratito y luego nos la quitan y sí. La vuelven a echar, pero en la madrugada.
0: Ah, es lo que me comentaba una señora que la noche.
1: Sí. No nos vamos a levantar. Sí, nos echan en la noche el agua, Yuri. Esa también es otra problema.
0: ¿Y no sube a los tinacos?
1: Pues no sube. O sea, el agua es raro que la echen con presión.
0: Ok.
1: Y yo sí batallo mucho porque yo les digo, a mí tienen que creerme cuando yo les diga que sí hay agua. Porque ya cuando me sube el agua arriba, es que sí trae presión. Porque mi casa es de dos pisos.
0: Ah, okay.
1: Y yo batallo mucho para que me sube el agua.
4: Pero pues si no llega ni a un piso, ¿verdad?
1: Exactamente.
0: No, segundo. ¿Les han atendido algunas autoridades? ¿Han venido?
1: Ninguna. Por eso ya nos reunimos. Ninguna. Porque ahora, ahí disculpe la palabra, pero antes le echábamos mucho al ingeniero Gaitán. Pero él, así se los digo. Y aquí está la gente presente. Él sabía que si no nos llegaba el agua en la línea, él luego nos mandaba pipas. Y esa persona que está nomás nos dice que sí, que ahí van las pipas. Y que ahí van las pipas. Y que marquen y que les van a dar el folio. ¿Cuánta gente sale y le dice que el folio les deja el agua?
0: No. ¿Y el folio para qué?
1: Es que nos dan un folio en la junta de agua. Tienen un número de WhatsApp donde tú haces el reporte que no tienes agua. Y te dan un número de folio. Y aquí vienen las pipas. Oiga, pues aquí está mi folio. Y digo, sí, nomás que no tengo su dirección.
0: Ajá. Me dijeron que ya no contestaban tampoco el teléfono de la junta.
1: No, toda la semana tenemos, sí. Una contestadora.
4: Y ellos ya no contestan.
1: Un mensaje para todas.
2: Bueno.
1: Sí, ellos ya no contestan.
0: Bueno, lo bueno que yo sí contesté, aquí estamos, ¿eh? Pues muchísimas gracias, gracias por la confianza. Esperemos que esto se solucione el día de hoy. Y si no, pues mañana, pues allá nos vemos.
1: Claro que
0: pues
1: sí.
4: Gracias a usted por atender.
1: Muchísimas gracias. Gracias
0: por todo. No, gracias, estamos en la orden, ¿eh? Gracias.
2: Entonces, a nosotros no nos solucionan los problemas por mandarnos pipa.
5: Eso me va a decir, ¿sí?, ahorita él.
2: Y otra cosa, yo necesito que el licenciado ingeniero, no sé qué será, arquitecto, Márquez, necesito que él ande con los trabajadores, señora, porque él dice que sí hace las cosas, los trabajadores van y le dicen otra.
5: Sí.
2: Ahorita él asegura que ya están abiertas las válvulas. Ahorita no se ha parado ni una camioneta de la junta de agua.
5: Ahorita
2: estamos aquí desde las 9:30. ¿Sabe a qué se vino? La troca en la mañana a cortar el agua.
6: Pues, la que no tenemos.
2: Miren, o sea, ¿cuál? Póngalo en el altavoz.
5: Sí, aquí está. Bueno.
2: nos tiene diciendo hace 15 años.
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8:46. Felicitar a los cumpleañeros. Ya tengo algunos por acá para Sátira Rubí Maldonado Maldonado, para Marta Yadira Valles Cantú de parte de su abuela, para Jocelyn Liliana Aguirre y en el Progreso, felicidad. Ah, no, el Progreso no, él no tienen agua. Oh, pobres, el Progreso sin agua. Y por acá para apuntar a mi hijo Edwin Gael en el Pastelazo, cumple 9 años. Felicidades a todos los cumpleañeros. Vámonos con el Pastelazo, Andy. Felicidades.

0: El ganador es Edwin Gael, que está cumpliendo años. Felicidades, Edwin, que cumplas muchísimos años más. Te felicita tu mami y que la pase súper genial. Pues hasta aquí llegó mi reporte, Joaquín. Nos vamos, nos marchamos, nos despedimos. Yo soy Yuri Subías, ella es Andy Arzabala, Eric Moreno. Y se marchó. Está de vacaciones ya el Eric, ¿eh? Al fin, ya. No sé si merecidas, pero necesarias. Todo mundo las necesitamos. Gracias, estaremos en la calle, estaremos trabajando. Arriba, Berchi. Bye, bye.
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0: la cadena. Y mira, no voy a decir mucho porque luego van a decir el jaguar qué borracho es. Luego la gente ya ves cómo es, que de volada dicen que uno es borracho y uno ni toma, mi hermano. Pero lo que sí es que podrás ganarte litros de clamato, ¿sí? Litros de clamato para poder también, pues ahora no, ahora sí que aventarte por ahí en la casa el cevichito, que requiere clamato, que si la michelada, que requiere clamato, que si, pues yo qué voy a saber de eso si yo no tomo, ¿verdad? 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Muy fácil, únicamente hay que acercarse. 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Así que bueno, si quieres ganarte clamatos gratis, nada más hay que batear, es facilísimo. Únicamente te metes tú a la cabina de bateo, vas a batear, y si le das realmente bien, que no te ponche el pichón, porque el pichón trae buen brazo. Ya me dijeron que trae buen brazo ayer, por allá te estaban quejando en la tremenda en la mañana, que ponchó a 4 señoras que traían bastón, y a 3 señores también los ponchó cruelmente. Así que bueno, el pichón viene con la mano desenvainada, así que si lo poncha el pichón, señor, gracias por participar, pero usted debe andar bien, al tiro. Mire, el pichón tiene poquito que picha, la verdad que el pichón no pichaba, señora, no pichaba, o sea, tiene poquito, apenas anda calentando el brazo. Usted puede batearle realmente, señor, y poderse ganar los clamatos de regalo, que hay cortesía de las activaciones que se hacen a través de Mersa, sus tiendas de confianza. 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Si bateas, hermano, te ganas un litro de clamato. Válgame Dios, hombre. No, de plano. No, de volada, hermano, cálate, porque la verdad que te puedes ganar el litro de clamato y pues llevarte ya todo completo, ve nomás, hombre. Ya no, qué chulada, la verdad. Lástima que estoy trabajando. Y me dijo el pichón, dijo, no, tú no puedes, mijo, tú no puedes participar, porque van a decir que te lo regalé a ti, así nomás porque sí, y que te hice el paro, que te piché muy lento. El pichón del pichón ahorita anda en las 96 millas, 96 millas, el vato anda con el brazo caliente. Ayer pichó bastante, así que bueno, ahorita veremos quién también se puede ganar, pues, grandes regalos, cortesías de Mersa, sus tiendas de confianza. 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

0: Mi racita, ya estamos de regreso a través de la cadena tremenda 96.9. 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Nomás que se le voy a advertir una cosa, mi compa. Usted que va a decir, no, hombre, está papita mi jaguar, ahí le caigo de volada, somos cuatro pelados, véngase a poder calarse. Lo que le voy a decir es una cosa, ahorita aquí tenemos al Pichón Chapman, el cual trae un brazo hoy de 96 millas, es lo que registró más alto el día de ayer. Así que, mire, yo no sé usted, yo no sé cómo le va a hacer, pero si le llega a pichar al Pichón, si le llega a batear al Pichón, que créame que, mire, fue prospecto de Heriberto Sánchez, de los Mineros de Parral, fue prospecto de Humberto Gutiérrez, yo se lo digo a usted, ayer en el Estadio Parral se registró una recta que tiró el Pichón de 96 millas, señora, 96 millas, yo no sé cómo le hizo, lo que sí sé es que usted ahorita podrá calarse y si le llega a batear una buena bola al Pichón, podrá ganarse litros de Clamato gratis. 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Usted que me sigue por radio, usted que me sigue por Facebook, véngase de volada, véngase a calar, véngase a probar también brazo y probar suerte, porque digo, ¿quién le regala a usted Clamato? Nadie le regala nada, nadie regala absolutamente nada, pero ahorita estamos regalando litros de Clamato, sí, regalando litros de Clamato a quien le bate una recta al Pichón que trae brazo de 96 millas. Yo no sé dónde lo agarró, yo creo que se lo robó el vato, yo creo, no sé, mira, la verdad es que no sé, pero yo creo que se robó, no sé, pero yo creo que se lo robó, yo creo que ese brazo no es de él, se lo debe haber robado el vato, no sé cómo le haga, pero trae un brazo que, bueno, hay un buen brazo, la verdad, y se pueden también ustedes también ganar grandes premios, como llevarse litros de Clamato, que no es por nada, pero la neta, el Clamato con la cheve es otro rollo, La neta, el Clamato con la cheve es otro movimiento. Mira, por acá ya se animó también mi camarada, ya también por acá se animó mi compa también, se animó a poderle batear al Pichón Chapman sus rectas de 96 millas. Yo no sé qué onda, la verdad, yo no sé, fíjate nomás, Fíjate, si llega a batear, si le llega a batear, le van a regalar un Clamato. ¡Aja! ¡Está ahí número uno! ¡Está ahí uno! ¡Espérate! Espérame, déjame pongo aquí para ver la recta. La recta que viene por la zona de strike. Estilo softball. El brazo de Chapman. No, ese fue foul, Ese no vale, carnal, es foul. Ese no vale, ese es foul. Otro lanzamiento más. ¡Ah, no más que la toque! ¡Ah, qué! ¡Ah, qué vergüenza! ¡Que la bate el morrito! ¿Qué es eso? Bueno, miren, la verdad es que ahorita les van a dar litros de Clamato completamente gratis a quien venga y batee en esta cabina de bateo que está súper chida y que también es parte de las dinámicas que tienen los amigos de Mersa, sus tiendas de confianza. Bueno, más, mire, nomás por venir a batear, también usted, mi rey, ¿qué le falta? 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acercarse, hay que entrarle al bateo, hay que ver qué onda, cómo le van a hacer, si batean, si no, mira, ya se ganó mi compa, mira, guacha nomás, mira, que hermatote, hermano, aja. ¿Yo no puedo batear yo, carnal? ¿Yo no puedo batear yo ahí? ¿Sí puedo batear yo?
1: No creo que le pegues.
0: La neta no creo que le pegue, porque sí trae el Pichón la recta ahí, sabrosona, pero lo que sí es que ahorita podemos todos participar, toda la gente que me sigue, la gente que también me sigue, que son parte de la cadena tremenda, también pueden acercarse a poder batearle, con que le pegue. Fíjese, el morrito pegó un foul y de tomo le dijeron, tenga, mijo, ya para que no llore, porque estaba como queriendo lagrimear. Yo lo vi al morrito. Yo lo vi. 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

Hola, hola. Muy bien, estamos de regreso a través de la cadena Tremenda 96.9. Ya regresamos con más de la buena información. 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

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Con esto voy a retirarme. Ay, ya me voy. Ay, ¿cómo que tan rápido, Jaguar? Pero bueno, ya nos vamos, pero usted ya lo sabe. 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No sé usted cómo se sienta, no sé usted cómo ande, pero lo que sí es que usted ahorita va a ganarse.

0: oportunidad de poder ganarse. Ahora sí que grandes, grandes premios, grandes regalos. Ve nomás este bat. Ah, te está pesadito el bat este, oye. Ah, ¿tú vas a picharme, mijo? ¿Tú vas a picharme? ¿Con una mano o qué? Ah, que espérate, que nos grabe Alicia. Alicia, por favor, tú sigue narrando ahí la...
1: Claro que sí. Bueno, vamos a ver de qué está hecho. El jaguar dice que muy buen bateador.
2: Ah, no, el profe, no, no, sí, síguele. Tú narra ahí.
1: Van a regañar a mí.
2: Raza, así como yo ya batié al bichón champán que trae un brazo perrón el día de hoy, la verdad. 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
0: Yo sí le bateo, pues es que yo soy profesional. Yo soy profesional para pistear, ¿verdad? No para batear, para pistear. Pero de todos modos soy profesional, o sea, soy profesional, digo yo, para pistear, no para batear. Pero la neta es que mira, Carmato, chéquese nomás. 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Cámara, chavo. 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Con eso voy a retirarme. Mi nombre es Jorge Ortega, soy el Jaguar. Ya me voy, ya nos vamos, señores. Pero antes, mi compa va a batear, va a probar suerte. Mi compa, déjese caer porque, mire, esos son gratis, estos Carmatos de litro es gratis. Nada más con que le bate, nomás déjese caer la greña, nomás póngale machín. No permita que el pichón Chapman le vaya a punchar, no lo permita por nada del mundo. El pichón es tramposillo, al tiro. Usted nomás batele y con eso, ¡aja! ¡Aja! ¡Ya! Ya se le cansó al pichón el brazo, ¿eh? Ya se le cansó a pichón el brazo. Ya fue todo lo que dice Chapman. Ya, hermano. Hombre, ya mejor me retiro. Mi nombre es Jorge Ortega. Soy el Jaguar. 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

0: Cadena. Hey, ¿qué tal mi raza de La Tremenda en Cadena? Yo soy Edwin Gámez y arrancamos con el conteo que manda por La Tremenda, las más picudas, 60 minutos de pura lumbre, agárrese porque esto ya se prendió.
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0: Arrancamos motores, familia. Abrimos fuego con la posición número 10, con un grande que sabe cómo llegarle al sentimiento para esos días donde la tristeza como que nos quiere ganar. Pancho Barraza nos propone este remedio. Escúchelo y dígame si funciona, ¿eh? En la posición número 10, Pancho Barraza con Que me maten las penas.
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1: Seguimos escalando en este conteo picudo, raza, y nos vamos con la novena casilla. Y déjame decirte que si ya dolió bastante, ya es momento de decir adiós, que a Mila Fernández te dé el valor para que sueltes ese amor que ya no es para ti. Hay que entender cuando las cosas se acaban y no aferrarnos a algo que simplemente no va a funcionar. ¡Sube el volumen! Y nos vamos al puesto número 9 con Camila Fernández y esto que se llama Suéltame.

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1: Llegamos al puesto número 8, raza, y nos ponemos algo serios, porque nos encontramos una joyita que vale la pena escuchar, a pesar de que no es una canción nueva, pero es propiedad de la madre de todas las bandas, rindiendo homenaje a los clásicos que nunca pasan de moda. Vámonos al puesto número 8 con Banda El Recodo y La Cama de Piedra.
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2: Es el momento de hacer una pequeña pausa en este conteo para irnos a una sección y presentar una canción retro que sé que todavía sigue en el gusto de muchos de ustedes y que además es un género diferente a lo que regularmente toqueamos aquí en La Tremenda. Vamos a recordar un tema que nos puso a bailar a todos y a cantar a todo pulmón porque este clásico es inolvidable. Vámonos con Shakira y esto que se llama Ciega Sordomuda.
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0: 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Ahora sí, raza, vamos a continuar con este conteo y nos vamos con la posición número 7 de las más picudas de la tremenda. Y tenemos una combinación explosiva, con tres voces que dominan el escenario. Se juntan para ponerse a cantar este temazo que vamos a escuchar en la posición número 7. Ellos son Jorge Medina, Josie Quen y Jorge Celedón, con Naturalita.
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1: Llegamos al puesto número 6 y abran paso que llega el estilo inconfundible de Tuelo. Con una rola ideal para esos momentos donde buscamos sanar el corazón. Sí, porque todos necesitamos tomarnos un tiempo y sanar las heridas. Esto es Para Que Ya No Duela, en la posición número 6 de las más picudas.
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3: Volvemos a hacer una pausa en este conteo de las más picudas para entrar a una sección donde pondremos la canción más solicitada por WhatsApp esta semana a través de la tremenda encadena. Y es un tema que está que arde, ¿eh? Además con un cantante y compositor que es del gusto de muchos de ustedes. Él es el buen Alfredo Olivas y esto que se llama ¿Qué

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1: Hemos llegado a la mitad de este conteo, mi raza. Entramos en la zona VIP de las más picudas. Vámonos con la posición número 5 a través de la tremenda encadena. Y ellos son Grupo Frontera. Y este tema que fue hecho para la selección mexicana, que qué buen papel tuvo en este Mundial 2026, ¿eh? Nos hubiera encantado que llegara más lejos, pero hicimos un buen papel. Esto se llama Un Solo Corazón. En la posición número 5.
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agrupación se lleva el 1. Las picudas de la tremenda. Vámonos al lugar número 4, que se quedó a una posición de llegar a los 3 primeros lugares. Y nos ponemos un poquito intensos, ¿eh? Porque llegan los 2 de Tamaulipas con Ayúdame, una canción que toca fibras muy sensibles. Disfrútala aquí en Las Picudas, en la cadena tremenda. Posición

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3: Ahora sí, raza, llegamos a las tres mejores, a las tres más picudas de esta semana. Las tres canciones que más te gustaron y que más solicitaste a través de nuestras cabinas. Ya sea en Parral, ya sea en Santiago o en Durango, tú mandas a través de La Tremenda. Y nos vamos con Espinoza Paz junto a La Fiera de Ojinaga. Ellos ocupan el puesto número 3 llevándose la medalla de bronce con el tema Ya No Dije, aquí en Las Picudas.
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1: Estamos a nada de tocar la cima de este top. Y nos vamos con una combinación que es garantía de pieza. Sí, el cuerpo lo pide y Bronco y Super Lamas te lo dan. Con este tema llamado Hoy Quiero Tomar. Escúchala en la posición número 2 de las más picudas.
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0: Señoras y señores, ha llegado el momento de presentar la canción más solicitada a través de la cadena tremenda. El puesto número uno. Quien es ocupado por el orgullo del barrio, la esencia de nada más y nada menos de Eden Muñoz, quien se lleva la corona esta semana con su tema Soy de Calle. Escuchemos juntos la posición número uno de las más picudas a través de la cadena tremenda.
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1: Señoras y señores, racita, se nos acabó el tiempo. Estas fueron las 10 canciones más escuchadas a través de la cadena tremenda. Le doy las gracias por escucharnos y muy a pendientes de nuestro próximo top el próximo sábado a través de la tremenda Parral, la tremenda Santiago y por supuesto a través de la tremenda Durango. Sigan solicitando sus canciones favoritas, ya que ustedes son quienes arman este top 10 de las más picudas en la tremenda. Me despido, yo soy Edwin Gamis y nos escuchamos a la próxima.
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